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2: Arrancamos una hora de música más en la calle. Papi, se vale todo este festivo.
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2: Bienvenido, bienvenida. Si está llegando a Bogotá, de pronto su hijo blanco. Me pegó una escapadita para Bogotá, hasta ahora estoy entrando. Bienvenido a Bogotá. Si va saliendo también dice blanco, yo me voy a pegar una escapadita. Ayer sábado no pude escaparme porque estaba trabajando. Me cogió la noche hoy domingo. Aquí lo acompañamos y lo acompañamos. Mañana festivo con la calle.
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2: En un ratico le voy a contar a usted cuál es una de las sorpresas que tenemos guardadas y que queremos liberar en el mes de julio con uno de los artistas más queridos por los oyentes y televidentes de la calle La Manda Más. Si quieres saber de lo que le estoy hablando, quédese ahí. Es domingo y estamos en vivo con la calle La Manda Más.
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3: Queremos que ustedes se pongan contentosos y contentosas. Queríamos revelar esta noticia en julio. Ya obviamente estamos en julio, aquí estamos el día de hoy. Estamos a 12 de julio. Próximo 7 de noviembre, estadio no, perdón. En el Coliseo MedPlus, me emocioné, papi. Coliseo MedPlus va a llegar algo llamado La Fonda del Señorazo con Luis Alfonso. Usted quiere disfrutar de un concierto 360.
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3: Con el montañero más querido.
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3: 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Que no importa la localidad donde esté usted, siempre va a tener visual del escenario. Ay, que está en norte, sur, oriente, occidente, siempre va a tener el escenario a su disposición para que vea qué es lo que está pasando, porque a veces qué sucede. No, Blanco, es que yo estaba en norte y no alcancé a verla, no le veía ni el sombrero a Luis Alfonso. 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
2: La calle está mundial. Aquí continuamos después obviamente la eliminación de Colombia. El mundial obviamente continúa. Nos vamos acercando cada vez más a descubrir quién va a ser el nuevo campeón mundial. La fecha exacta del partido de la final va a ser el próximo 19 de julio sobre las 2 de la tarde, es un domingo. Le voy contando esos horarios de una vez para que usted vaya pidiendo permiso en el trabajo, porque de pronto usted trabaja los domingos. El sábado va a ser tercero y cuarto puesto, sábado 18 de julio, 4 de la tarde. Semifinales, el próximo martes, 14, ¿qué? ¿Mañana? Ay, hijo de la loca, sí, mañana. Mañana 14 de julio arranca las semifinales, 2 de la tarde. Y el miércoles 15 se viene el otro partido de semifinales. Vamos a ver qué pasa. A mí me hubiera gustado mucho que estuviera Colombia ahí, pero bueno, como decía el gran profesor Maturana, perder es ganar un poco. Y sí, cómo no. Ah, dígale eso a tu hermano que apostó por allá como dos palos. Vamos con música en ese domingo. Escuchan La Calle, La Manda Más.
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4: Domingo con La Calle 96.9. Aquí estamos acompañándolos siempre 24/7 con lo mejor de La Calle. Si quieren contar noticias de sus artistas favoritos, lo invito ya mismo a que ingrese a www.lacalle.com. Ahí va a encontrar noticias de sus artistas favoritos, va a encontrar noticias curiosas y demás. Parte también de los programas, porque todos los días los acompañamos. Ayer estuvimos acompañándolos con las 20 canciones más importantes, las 20 más que van los sábados. También tenemos jueves y viernes algo llamado El Desmadre, que va de 6 de la tarde a 10 de la noche. Entre semana, de lunes a miércoles, va algo llamado Descarados, en ese mismo horario, pero a las 6 de la mañana, de lunes a viernes, va algo llamado El Club. Ahí le voy contando programas para que usted se vaya agendando siempre con La Calle La Manda Más. Los domingos realmente son un poco más musicales, porque sabemos que usted de pronto hasta ahora está en un asado, o de pronto está en la finca tranquila ya viéndonos por TDT. Así que a lo que vinimos vamos. Música en este domingo con La Calle 96.9, La Manda Más.
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3: Bueno, papi, a esa hora válido todo. Mañana no se madruga, para algunos, ¿no? Bienvenidos, arrancamos una hora de música más en este domingo con La Calle La Manda Más. Mi nombre es Roberto Blanco, arroba Blanco al aire en redes. Tuvimos la semana pasada invitadísimos a Cada Loco con su tema. Estamos hablando de dos generaciones que crecimos con la televisión colombiana. Los que estudiábamos por la mañana alcanzábamos a ver Pandillas, Guerra y Paz, porque iba antes del almuerzo. Y los que estudiaron por la tarde llegaban del colegio a ver Padres e Hijos. Si quiere ver qué pasó con Champú y también el viejo Rasputín de Pandillas, Guerra y Paz, y por otro lado Gabriela, una de las mamás más queridas de la época que veíamos Padres e Hijos, métase ya mismo a YouTube. Ahí aparecemos, La Calle con K, coloque Cada Loco con su tema. Bienvenidos, una hora de música más. Es domingo, mañana es festivo y estamos en vivo con La Calle La Manda Más.
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1: Muchos desde el martes están en esa mesa del rincón por esa tusa tan triple doble catre de la eliminación de Colombia con Suiza. Pero ¿y qué hacemos, hombre? Se gana, se pierde, se goza, se ríe, se llora. Y si usted quiere empatar esa tusa, ay, con esa tusa del amor y llevarse boleta doble desde ya,
2: por favor,
1: que para el concierto de los Tigres del Norte, a llamar 652-8525. 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

0: un concierto que será el próximo 7 de noviembre en el Estadio El Campín en Bogotá.
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0: ¿Cuál es su canción favorita de Los Tigres del Norte? Ni parientes somos, señor locutor, El Niño y la Boda. De pronto se me dice, no, Blanco, yo crecí con una canción llamada La Carta.
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0: Eso es una canción sota, papá.
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0: O de pronto me dice, Blanco, ¿sabe qué? Yo fui de los que crecí por mi papá, con Pedro y Pablo, porque Pedro y Pablo eran hermanos y amigos inseparables.
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0: 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El que está jugando bolirrana en este momento, lo estoy viendo, viejito.
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0: mañana es festivo, queremos que se lleve boleta doble para los Tigres. 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
3: Somos la calle 96.9. Hace un rato les estuve hablando del concierto que se viene el próximo 7 de noviembre en el Estadio El Campín de los Tigres del Norte. Tienen que estar muy pendientes también de todos los turnos de la calle. Lunes a viernes desde las 6 de la mañana hasta las 10 de la noche estamos con programas. Los sábados también tenemos desmadre, tenemos las 20 más. Los fines de semana está también por ahí el nuevo integrante de la calle, el viejo Dieguito Dueñas. De vez en cuando está también por ahí Nicole Pardo, La Mona. Aquí estamos todos, John Carrero, Alejandro Arango, Daniela Conde, cosita, Dios mío. Mire que se me pintaba un cuadro de Colombia y se embarracó porque se lo dije después que eliminaron a Colombia. Mami, pero pues ¿qué hago? Quiero un cuadro de Colombia. Está también por ahí Lala Sarmiento, está también por ahí Jennifer Smith, quien les habla, Roberto Blanco. Bueno, todo el equipo de la calle 96.9 siempre acompañándolos a todos ustedes. 24-7, no importa si es sábado, si es domingo, si es festivo, si ya casi se va a acabar el mundial, no importa, aquí siempre estamos. 24-7 con la calle, la manda más.
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4: ¡Oye!
5: Bienvenidos, me pidieron esta canción, saludito para la familia Rodríguez que me dice, Blanco, estamos en asadito hasta ahora, rico. Papi, ya soltemos la tusa, Colombia, ya qué más podemos hacer, hombre, ya no podemos hacer nada. A mí también me dolió ver a llorar a Lucho Díaz, aunque hombre, con todo el amor del mundo y es un jugadorazo, pero papi, ese mundial no fue el de Lucho, hombre. Mesito también se retira de la selección, se retira Juanfer Quintero, Santiago Arias, ya también el último mundial para David Ospina. Bueno, ya qué podemos hacer, hombre, empezamos a pensar qué va a pasar en 4 años. Viene siendo la sede España, Portugal y Marruecos. Papi, allá es en euros, ¿oyó? Ya más caro, papá, empieza a ahorrar desde ya. Bienvenidos, arrancamos una hora de música más en la calle La Manda Más. Pídame la canción que quiera, mañana es festivo. Si no trabaja, hasta ahora está de pronto compartiendo con su familia, con sus amigos. Muchos de pronto también entrando a Bogotá porque estuvieron almorzando y les cogió la noche. O estaban con la familia en Chía, en Cajicá, en Sopó, echando helado por allá.
6: Salpino.
5: O montando en parapente. Un día yo monté en parapente en Sopó, Virgencita Santísima, me quedaron en la nuca, ¿oyó? Estamos una hora de música más en la calle La Manda Más.
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0: no la dejes ir, para que no tengas que dedicarle una canción como esta. 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
2: Mañana festivo. Si no madruga, desactive ya mismo la alarma, después me lo va a agradecer. Si está con sus amigos, con su familia, reporte sintonía 316-741-4665. Escuchan la calle, la manda más. Por acá me dicen, Blanco, mándese algo de fulanito. Uy, papá, están enrumbaditos. ¿Dónde quedó la tusa de la selección Colombia? Eso, qué carajo, no. Por acá me dicen, Blanco, mándese algo de Willy Colón. También entra, hombre. Porque tiene talento, sí, talento para la televisión. Arroba Blanco al aire, mañana festivo vuelvo a acompañarlos con lo mejor de la calle 96.9, con boletas para Tigres del Norte, con boletas para Luis Alfonso, con boletas también para Grupo Firme. No tiene talento, pero muy bueno. Arroba Blanco al aire, aquí estamos, siempre en vivo 24/7 con la calle, la manda más.
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0: la calle son las 10 en punto. ¡Atención, Colombia! 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
0: En la calle son las 11 en punto.

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3: Buenas noches, bienvenidos a este programa. Es un honor presentarles a Morat.

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0: la calle es la una en punto.
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0: En la calle son las 12 en punto.
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0: 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En la calle son las 3 en punto.

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0: 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En La Calle son las 4 en punto.

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0: 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En La Calle son las 5 en punto.

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0: En la calle son las 6 en punto.

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1: Lunes, lunes, arrancando semana con festivo incluido. Con toda la buena energía incluida para todos los oyentes de La Manda Más. Dios los bendiga, feliz lunes. Gracias por acompañarnos, por estar acá con nosotros. No me cambie el dial, quédese ahí, yo soy celosa. Yo soy celosa tóxica. Carro que yo me suba, carro que le pongo la emisora. Y si me están poniendo los cachos, yo me doy cuenta. Hoy no madrugamos tanto, hoy estamos con toda la buena actitud, listos también para registrarlos a todos ustedes por todo lo que tenemos. Boletas, conciertos, lanzamientos, plata. Mi amor, siga que sí hay, súbase en este carro que se llama La Calle en Movimiento. Y adicionalmente empieza a reportarse a través de nuestro WhatsApp 315-770-42. Me lo aprendí. Tenemos nuevo WhatsApp, guarde este nuevo número, borre el otro. El otro ya no existe, sistema correo de voz no está, no hay nadie. 315 315 770 42, sí, 315 770 42. Una vez dije mi número al aire. Ahí no hay nada que ganar, solo pérdidas. Bienvenidos a esta mañana del lunes festivo. Un abrazo para todos ustedes. 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

Yo sé, chicuelitas. Uy, yo sé que ustedes se quieren ir a ver a Grupo Firme. Yo lo sé, lo noto en su mirada, en sus mensajes, lo noto en tu voz. No. Oiga, ¿qué edad tendrá Edwin Cash? Me voy a mirar acá a través de las redes sociales y a mirar. Él es el mayor. Johnny claramente es como el menor. Johnny, pues... Ay, Johnny es un querido, más lindo, caramba. A ver, edad Edwin Cash. A ver qué edad tiene. ¡Ay, tiene 31 años! ¡Oh, es un niño! Y yo pensé que era más grande. Ahí sí es cuando dicen la cara se te ve lo que has comido. Ay, es súper jovencito. Edwin Osvaldo Parra Casares, 31 años de edad. No, no, no. Un día con él y se le reinicia todo. Dicen por acá uno de los artistas más conocidos de México y también datos de su nacimiento, 30 de julio de 1994 en Culiacán, en Sinaloa. Yo quiero ir a Culiacán. Ay no, hay niños por ahí, líder y vocalista principal de la exitosa agrupación de música regional mexicana. Grupo Firme.

0: Por acá estoy mirando datos. Johnny Cass. Él es más jovencito. A ver, miremos. Ay, tan lindo. Él es todo noblecito. Bueno, ustedes quieren ir al concierto, tienen que escribirme ya a través del WhatsApp. Mándenme fotos que si son realmente fanáticos de Grupo Firme, que se quieren ir al concierto. Ay, no, el chino es más grande. Ay, no. No, estaba engañada. Este hombre cumple años el 21 de febrero de 1992 y es mayor a Edwin Cass. Yo pensé que él era el menor, yo le ponía por ahí 27 años. Ay, comer colágeno, Dios mío. 6 de agosto, Estadio La Independencia en Tunja. Boletas disponibles en tuboleta.com. Y solo espero que algún día. Ay, Dios mío, señor, ¿pa' quién sé yo? Ojalá pa' alguno de Grupo Firme.
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1: Lunes festivo, ¿pero a qué costo? Lunes, feliz inicio de semana. Señores, esta vaina se acabó. Les digo la verdad, esto se nos acabó. Se nos fue volando. Y cuando el lunes festivo, esta semanita se nos pasa delicioso. Para hoy lunes festivo quiero recordarles que estamos de celebración. Es el Día Internacional de la Virgen de Chiquinquirá. Muchos oyentes devotos le deben muchas promesas, ¿no?, a la Virgen de Chiquinquirá. Y por acá estoy mirando a través de noticias que hoy lunes 13 de julio se celebra por primera vez el nuevo día festivo nacional en honor a la Virgen de Chiquinquirá. Aunque la fiesta religiosa oficial de la patrona de Colombia es el 9 de julio, este día de descanso, pues hoy, este año, se hizo realidad. El día de descanso remunerado se traslada a hoy lunes, según la ley 2578 del 2026. La celebración atrae a miles de peregrinos a la ciudad de Chiquinquirá. Mucha gente viajando este fin de semana en mi departamento. Dice, solemne procesión con el lienzo original de la Virgen. Misas campales en la icónica Plaza de la Libertad frente a la Basílica de Nuestra Señora de Chiquinquirá. Muestras gastronómicas típicas, artesanales, locales. Y este fin de semana, pues el destino es visitar Chiquinquirá. Chiquinquirá queda a una hora y media de Tunja, o Tunja queda a hora y media de Bogotá. O sea, usted está a 3 horas de ir y disfrutar del departamento de Boyacá. Así que bueno, a todos los devotos, a todos los católicos, pues felicitaciones también en su día. Los acompañamos y los respetamos en esta celebración. ¿Ustedes también están de celebración o no? ¿Qué quieren ir a celebrar? ¿Quieren ir a celebrar goles? ¿Quieren celebrar con fiesta, con conciertos, con boletas, con dinero? Pidan pues, que para eso la calle la manda más. Les entrega todo a ustedes. Lala, Lalita, Lala, lunes de escuchar la manda más.
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4: Será muy temprano para irnos a beber. Qué rico lunes festivo y con boletas en mano. De Grupo Firme. Resulta que este concierto lo organiza la Gobernación de Boyacá, la Alcaldía Mayor de Tunja, Javier Riaño, empresario Javier Riaño. Y también Sound Concert. 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Y Tu Boleta. En tuboleta.com pueden comprar las entradas. Vamos a entrar a las redes sociales de los empresarios y de los artistas. Y quiero que vean este video a continuación que resume todo lo que será este gran concierto en la ciudad de Tunja. Y ustedes también pueden ganarse boletas solamente por estar conectados conmigo.
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0: quiero que veamos otro video de las mismas redes sociales donde pues también nos invitan a disfrutar del departamento de Boyacá.
1: Un mes, solo un mes para que Grupo Firme llegue a la capital boyacense para disfrutar de la última peda 2026. Aquí en Tunja nos veremos el 6 de agosto en el estadio La Independencia. Si aún no tienes tu boleta, puedes hacerlo en tuboleta.com.
0: Bueno, ya pueden comprar las boletas. Vamos a otro video a ver qué más dicen por acá. Atención Tunja, últimos boletos. Estábamos por acá mirando a través de la calle que la gente se está dejando robar. No, compren las boletas en tuboleta.com. Ahí es donde tiene que comprarlas. Hay desde 500 mil pesos, gradería, hay boletas también desde otros precios. Por acá también miramos acá este tema.
1: Peda 2026 de Grupo Firme llegó a la capital boyacense. Nos vemos este 6 de agosto aquí en Tunja, en el estadio La Independencia.
0: La última peda, estadio La Independencia, 6 de agosto. Ah, ¿qué tal esta rumbita que nos vamos a pegar?
2: Trae Grupo Firme a Tunja. ¿Algo que decir? No, el chino no tiene nada que decir. Siempre que volvere, ole.
0: Diga. Él es don Javier Reaño. ¿Cuál es el cuadro? Escuche.
3: Sí, el Grupo Firme está confirmado para tú.
2: Así como escuchó su merced, por primera vez uno de los grupos más emblemáticos de la música
0: regional. El Chico de la Ruana, emblemático en el departamento a nivel nacional.
2: 187 años de Tunja, su merced va a vivir una fiesta que nunca se le va a olvidar en la vida. Aunque bueno, al otro día no creo que recuerde mucho porque de hartar no nos va a hacer falta, su merced.
0: Bueno, ahí está la invitación para que ustedes también disfruten de este gran concierto a nombre de La Manda.
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0: Volvimos. Y volvimos con la carda. Los fanáticos de nuestros amigos de...
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0: Los Tigres del Norte van a estar acá en Colombia en su gira internacional que se llama...
2: Su vida es muy diferente a la mía. Ustedes cantan sus canciones.
0: Los Tigres del Mundo.
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0: ¿Cuánto tiempo durarán cantando ellos? Yo creo que ya toca es como...
2: Iván, quizás me
0: puede... Sí o sí comprar las boletas porque se van a acabar muy rápido.
2: 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Esto fue...
0: Cómprale... ¿Cuál es la canción favorita de los Tigres del Norte?
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0: Ay, esta me parece divina. Ay, esta canción. Late que late. Para los enamorados. Amor. Hoy no tengo boletas, la verdad. Pero pues quiero recordarles que a partir de mañana martes voy a tener boletas en las tardes famosas de 2 a 6 de la tarde. Nos vamos a encontrar ustedes y nosotros. Nos encontramos las narices, los ojitos, los elles. Para entregarles boletas. Solamente quiero recordarles que este concierto será el 7 de noviembre y que ustedes también ya las pueden comprar en tu boleta. Y que además no van a estar solos. Esos Tigres del Norte van a traer una cosa espectacular. Un formato diferente. Si usted ya los ha visto, tiene que volverlo, ¿sabe? Y si no los ha visto, la oportunidad perfecta para que disfrute de lo mejor de la música mexicana en el escenario más grande de Colombia, el Estadio El Campín, Bogotá, Colombia, 7 de noviembre. Amor.
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1: 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Pues les quiero contar y hacer un resumen de las canciones más escuchadas del mundial. Vámonos a las redes sociales. Número 10, Dai Dai. Canciones del mundial FIFA más escuchadas según YouTube en la historia. Noveno, la Copa de la Vida. Número 8. Yo no la he escuchado, la verdad. Dreams. Uy, ¿qué va? De pronto escucharon por allá en otro lado, por acá no mucho. Magic in the Arby. Oigan. Número 5. Ni sé cómo me pronuncio. Waving flag. Ay, esta sí la escuché. Where are we? Número 3, la Shakira. Lista de las canciones más escuchadas. Hips Don't Lie. La número 2 y la número 1, según el listado, la más escuchada, Waka Waka. Shakira en 3 canciones. Canciones más escuchadas según la FIFA, según el más reciente reporte de YouTube. El Waka Waka, es que ese Waka Waka fue de verdad el top número 1 en esta semana. Pues tuvimos noticias deportivas, próximamente la gran final, la calle la manda más también cantándole los goles de en diferentes lugares, en diferentes bares, restaurantes, centros comerciales. El equipo de la callejera, como siempre, muy activos con nuestros oyentes. Nos gusta ir con ustedes también a las calles, nos gusta también entrevistarlos y entregarles regalos y diversión, balones. A nuestros clientes y patrocinadores también muchas gracias por creer en nosotros, porque cada día estamos con ustedes desde las calles. ¡Feliz lunes! Seguimos con música. La Lita en los 96.9.
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2: Johnny, Johnny, Johnny, la gente está muy loca. What the fuck?
3: Buenos, ya se fueron a ver nuestro canal de YouTube. El Tutú. Mi sobrinito le dice el Tutú. El YouTube. En nuestro canal de YouTube vamos a tener los resúmenes de todos nuestros invitados. Hay mucha gente que le gusta entrar a YouTube. Yo la verdad soy más fanática de entrar y perder el tiempo en TikTok. En TikTok también pueden entrar y vernos. También nos pueden ver en Instagram, en Facebook. Y en el Tutú, vamos a mirar acá. Yo en estos días tuve un invitado de un señor que canta en los entierros, en los funerales. Canta reggaetón y ponen a bailar esos cuerpos y ataúdes de las personas fallecidas. ¿Usted lo haría? Ay, no, pues yo la verdad, a mí me gustaría que pusieran algo así, porque yo soy muy así de fiesta, de lo que era. Ay, pero no, yo no me imagino uno ahí enterrando a alguien y uno ahí cantando y bailando. Quiero que vamos y miramos. Entremos a la página de YouTube, ingresen a YouTube, buscan ahí La Calle, yo ya la busqué, le dan enter a La Calle y ahí salen las entrevistas de lo que está pasando en tiempo real. Tenemos partes de lo que pasó en el club y tenemos esta entrevista, un pedacito. Me miraba mal todo el tiempo. El Cangri del Callao revela el peor momento que vivió cuando cantaba en un velorio.
2: Johnny.
3: Vamos a ver la entrevista. Esperen que me salió la publicidad.
2: Está muy loca.
3: Vamos a ver a través de YouTube la entrevista, un pedacito, de qué fue lo que John le preguntó a este señor peruano.
4: Persona de 60 años.
3: Y acá justamente él nos cuenta un poquito de lo que es, cuánto le pagan, hace cuánto.
5: ¿Ve alguna vez un familiar del difunto, del muerto o de la persona que falleció y está ahí en el cajón en medio del fiestón de reggaetón, se te ha parado y te ha frenteado y te ha dicho, ve, no cantes, porque habrá una abuelita que no le guste?
3: Sí. Ay, no, Manuela.
4: No, sí, sí, justo te comenté, había una persona de 60 años, un señor que cuando apenas llegué me miró muy mal, todo el mundo me miraba así amargo, triste, así.
3: ¿Serio?
4: Y ya pues, pero ya...
3: Imagínense, él es peruano y ustedes han visto los videos en redes sociales de peruanos y peruanas bailando con el féretro o en el ataúd, cantando reggaetón, él es el cantante.
4: Alegre, he visto a mi familia salir de la tristeza, de dejar de llorar. Y me dio la mano, me estrechó la mano, me abrazó y me dijo, te admiro, en verdad, tu trabajo es de admirarme.
3: Ay, no, ustedes lo contratarían. Yo no sé, pues los mariachis es como diferente, ¿no? Pero bueno,
4: mi familia,
3: de todo se ve en la viña del señor. Si quieren conocer un poquito más de los entrevistados, de lo que pasa en La Calle, ustedes simplemente buscan el canal de La Calle, les estoy mostrando a través de YouTube en tiempo real lo que pueden encontrar, lo que pueden ver, los invitados. También tenemos cositas que han pasado en años anteriores, recordando los antiguos elencos y las diferentes personas que han estado en La Calle. Son muy chistosos, la pasó uno muy bacano. Se ríe uno y se divierte. También de vuelta a La Calle, la humilde casa en la que nació Luisito Muñoz, nos cuenta un poquito más de la entrevista. Hablamos también de Petro Oculta Dos Cosas, Jorge Robledo, Bad Bunny se chupa los dedos en Medellín, el club en vivo. Bueno, ahí tienen para que se diviertan. Abelardo de la Estrella le hace un llamado a los seguidores de Iván Cepeda y revela si ya no es ateo. También noticias que pasaron hace 3 meses, 15 días, 2 días, todo. Vayan al canal de YouTube, allá los esperamos para que se diviertan con todo nuestro contenido digital que tenemos para todos nuestros oyentes.
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1: 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Feliz lunes festivo a todos los oyentes que están conectados. Oigan, me están llegando los cartones del bingo. Vamos a celebrar con nuestros oyentes de La Manda Más el gran bingo de aniversario del Centro Comercial Carrera con el Banco Caja Social. Vamos a tener artista sorpresa. No les puedo decir quién es.
2: Canta, está muy loca.
1: 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El 25 de julio nos vamos a encontrar en el Centro Comercial Carrera. Voy a entrar a mirar en este instante. ¿Cuándo es 25 exactamente?
2: Johnny, la gente está muy loca.
1: Sábado 25 de julio. Gran bingo del Centro Comercial Carrera. Por acá estoy viendo, uy, Dios mío, hay una cantidad de cosas. En honor a la Virgen del Carmen, recuerden que vamos a estar entregando cartones. Adicionalmente vamos a tener artistas. Y ustedes pueden ir durante estos días a ir por sus cartones. La, Lalita, Lala, feliz.

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1: 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Ay, si yo les contara cositas de Luis Alfonso.
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1: No, no, no, no. Lo amarían más. Un caballero, un buen agente. 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Amaría a hombre, un bacán. Y este hombre va a ser su primera fonda.
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1: Resulta que Luis Alfonso dijo, voy a hacer una fonda, pero no va a ser cualquier fonda. Nos vamos para la fonda del señorazo. Donde lo fino es ser montañero. Sí, señores. Vamos a estar este próximo 7 de noviembre en el Coliseo Med Plus, el que queda saliendo por la 80. Ustedes van a poder disfrutar de este conciertazo con este gran artista. Vamos a tener un formato 360, van a tener artistas, comida, lo mejor de las fondas paisas. Yo no sé si caballos, yo creería que vamos a tener caballos. Creería, pero bueno, por ahora lo que sí sé es que va a estar Luis Alfonso en el Coliseo Med Plus. 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Luis Alfonso tiene algo y es que es muy carismático, cae muy bien, ese man es un bacán desde el comienzo. Ustedes van a poder asistir con nosotros porque tengo también boletas. Pero no espere, si quiere compre sus boletas, sus entradas y si quiere pues vamos a regalarles varias a los oyentes de La Manda Más.
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3: ¡Échale mi compa, Jerry!
0: Uy, no. ¿Cómo me van a hacer esa maldad? Y puro grupo firme.
3: ¡Escucha!
0: Se llama ¿Qué onda perdida? ¿Qué onda perdida, güey? 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
0: Permisito, lunes festivito, ¿qué me importa?
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0: Esta canción se cantó en todos lados y se seguirá cantando. Llaves perdida. Pero qué tal si les ponemos esta también para que ustedes se vayan preparando física, mental, emocional, psicológicamente, económicamente, laboralmente. Pida permiso ese fin de semana, porque lo que pasa en Tunja se queda en Tunja. ¡No! Grupo Firme, 6 de agosto, Estado de la Independencia, en la ciudad de Tunja.
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0: Pero, ¿y qué tal si escuchamos mejor esta otra? Es que no hay canción mala de estos hombres. Alega la Lampire. Me acabo de enterar que Edwin Cass es el hijo menor. Johnny Cass es mayor.
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0: Traigo detalles porque llegan más de 150 artistas. Llegan con una producción internacional impecable. Van a tener una experiencia firme a algunos oyentes en la parte de adelante. Van a disfrutar de un trato VIP. Adicionalmente, los hoteles en Boyacá ya no dan más para toda la gente que va a viajar a ver al Grupo Firme. Ustedes se pueden ir con nosotros, nosotros les entregamos las boletas, nosotros los vamos a acompañar. Ay, ¿vos te imaginas tomándonos una foto con Edwin Cass? Yo sí quiero conocerlo. De los artistas que no he podido pedirle una foto, él.
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0: así es esto. Que llaman amor. ¿Qué tal esta también? Se llama Segundas Partes. Grupo Firme. Así, hijo de madre. No.
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0: Y yo tengo que trabajar ese día, qué tristeza. Ahí está. ¿Qué artistas llevarán de sorpresa? No lo sabemos, pero que van a haber más artistas, van a haber. Además van a haber artistas locales por parte de la gobernación y de la alcaldía de Tunja y la gobernación de Boyacá y de la licorera. Vamos a tener artistas también nacionales y artistas regionales. Nos encontramos 6 de agosto, Estado de la Independencia en la ciudad de Tunja.
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0: ¿cómo vamos? Ya, me voy despidiendo, señores. Sin... Ah, no, todavía no me despido. Quiero recordarles que hoy lunes festivo aplica la medida de pico y placa regional para las personas que quieran ingresar a Bogotá. Amor, que no lo cojan ahí por ahí desprevenido. Además, recordarles que todos nuestros agentes y civiles, policías viales van a estar en diferentes puntos de ingreso y salida en Bogotá, adicionalmente en diferentes partes de Colombia. Queremos que lleguen bien a las casas. Recuerden que cuando hay puentes festivos, pues tristemente muchas familias no regresan por la irresponsabilidad, por el exceso de velocidad, por falta de empatía en las vías, por manejar bajo algunos efectos de drogas, de alcohol. Si usted se va a emparrandar, evite manejar. Y si de pronto no tiene mucha habilidad para manejar, pues mejor déjelo que otra persona lo haga. Hoy lunes festivo aplica la medida de pico y placa regional para ingreso de vehículos particulares a través de los 9 corredores viales aquí en Bogotá. Antes de las 12 del mediodía no hay restricción. O sea, ya en unos minuticos ya arranca la restricción. De 12 a 4 de la tarde solo ingresan las placas pares 0, 2, 4, 6 y 8. 0, 2, 4, 6 y 8. De 4 a 8 de la noche solo ingresan las placas impares 1, 3, 5, 7 y 9. Sí, señores, a partir de las 4 hasta las 8 de la noche, placas impares 1, 3, 5, 7 y 9. Después de las 8 de la noche no hay restricción. Entran vehículos de forma normal en Bogotá. Recuerden que hay excepciones y sanciones. Están exentos vehículos eléctricos, híbridos y usuarios de pico y placa solidario. Multas, el incumplimiento de esta conlleva una sanción e inmovilización del vehículo. Ah, así que nada, no. Lara les dijo, recuerden, placas pares de 12 a 4 de la tarde, placas impares de 4 a 8 de la noche. El resto pueden entrar cuando quieran. Amores, voy con música, ya regreso. Tengo hambre, ¿quién me va a invitar a almorzar?
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2: Otra más de las cumbias originales, sus compas de Fuerza Régida y Grupo Frontera. ¡Vuélvale a marcar, compa Carlos!

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1: 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Me voy. Oigan, ya nos siguen en redes. Los quiero mucho, de verdad. Dios los bendiga. Los dejamos en compañía de nuestros siguientes compañeritos. Recuerde seguirnos en @ la calle con K. Si usted está desparchado, no tiene a quién seguir, no tiene con quién hablar. Nosotros tampoco. Pero nos pueden seguir en Facebook, en Instagram, en YouTube. Recuerde que si descarga Ditu, la plataforma donde puede ver también los partidos de fútbol, donde puede ver Noticias Caracol, también puede ver La Calle, La Manda Más. Ahí busca La Calle, sale toda la programación en Ditu. Hay artistas, oyentes y amigos del exterior que nos escuchan. En México, en España, en Estados Unidos, en Perú, en Venezuela. Sabemos que también están ahí conectados a través de la página de internet www.lacalle.com. Y adicionalmente, a través de nuestro canal de YouTube, ustedes pueden encontrar todo lo que pasó durante esta semana. Mañana nos encontramos en las tardes famosas, si Dios nos los permite, de 2 a 6 de la tarde. Nos encontraremos para seguirnos riéndonos, seguir hablando un ratico, registrándolos por plata en efectivo, porque este mes tendremos plata diestra y siniestra. Adicionalmente tendremos boletas para el concierto Grupo Firme, 6 de agosto en la ciudad de Tunja. Concierto también con Luis Alfonso, la fonda más grande de Colombia, será el 7 de noviembre. Y adicionalmente también los más grandes, los Tigres del Norte, estarán en el estadio El Campín aquí en Bogotá el 7 de noviembre. No se me pierdan, listo, sigan conectados con La Manda Más. A mí me encuentran en redes sociales, @soylalasarmiento. Ahí estoy en TikTok. Los quiero mucho, Dios los bendiga. ¡Mua! Besos a todos los niños de parte de la tía Lala, Dios los bendiga.
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2: ¡Feliz lunes festivo! Buenas tardes, ¿cómo me les va a partir de este momento? Los acompaño, las acompaño. Si este fin de semana fue de amigos especiales, no le cuente ni a su santísima madre. Aquí estamos, en esta tarde de lunes festivo con la calle 96.9, atento y atenta, porque el día de hoy, de pronto usted no lo sabe, porque el fin de semana la pasó tan bueno, que hay pico y placa regional. Le voy a recordar en este momento cuál es el pico y placa regional para el día de hoy, para que se evite dolores de cabeza. Para que después diga, oye, es que yo no sabía qué es lo que estaba pasando. Oiga, ¿qué estamos hoy? Hoy estamos a lunes 13. A ver, pico y placa regional para el 13 de julio. De pronto es en ese momento que está diciendo, oiga, Blanco, no tenía ni berraca idea, se me había olvidado. ¡Párele bolas! Desde las 12 del día hasta las 4 de la tarde solo pueden ingresar vehículos con placas terminadas en par 0, 2, 4, 6 y 8. Y desde las 4 de la tarde hasta las 8 de la noche solo pueden ingresar vehículos con placas terminadas impar 1, 3, 5, 7 y 9. Evítese multas. En ese orden de ideas, en este momento solo pueden ingresar hasta las 4 de la tarde las placas terminadas en par 0, 2, 4, 6 y 8. Ay, es que mi agente, yo no me di cuenta porque no sé qué. Pilas. Pilas porque la multa es brava, hombre. Y le pone usted de contentoso y de chistosito, se le pueden estar llevando el carro para los patios. Así que aquí estamos. Lunes festivo con la calle, la manda más.
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2: Bueno, papi, se vale todo. Se vale todo en este festivo.
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2: ¿Qué anda haciendo hasta ahora? ¿Almorzando con su familia? Pasando la cruda porque ayer domingo se la pegó. Ay, ay, ay, los conozco. Aquí estamos, la calle 96.9, acompañándolos en este lunes festivo. Se vale todo.
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2: Mañana se madruga, ¿no? Ya que venían de descanso, obviamente muchos se perdieron desde el jueves, pidieron el viernes en la oficina, se tomaron un mini descanso. Últimamente hay mucho festivo, mano, ¿no? Trabajen, vagos. Se tomaron viernes, sábado, domingo y hoy lunes, pero ya mañana tienen que regresar al trabajo, así que activar ya mismo alarmas y a estar pendientes de la madrugada porque mañana regresamos a la normalidad. Yo no sé si mañana regresen algunos colegios ya de vacaciones, creería que sí. Como quien dice, papi, mañana levántese más temprano lo normal porque vuelve el tráfico en Bogotá. Mi nombre es Roberto Blanco, lo acompaño en esta tarde de lunes festivo con la calle La Manda Más. Pídame la canción que quiera ya mismo a través del 652-8525. Aquí estamos en vivo con la calle La Manda Más.
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2: Ese jueves tuvimos un nuevo capítulo de Cada Loco con su tema. Ya mismo quiero invitarlo, invitarla a que se pase por YouTube, La Calle con K. Van a colocar ahí en YouTube Cada Loco con su tema y pueden ver todos los capítulos que hemos tenido. Hemos tenido por allá a Pirri, ha estado también con nosotros Dieguito Camargo, que nos acompañó el jueves pasado. Tuvimos a la Ulox, que es una tesa, jugando billar y nos enseñó a hacer billar de fantasía. Alejandro casi se vuelve nada. A mí no me fue tan bien, la verdad, pero tampoco soy tan tamarrano para echar billar. Si quiere ver el nuevo capítulo de Cada Loco con su tema, lo invito ahí a que se meta a YouTube, La Calle con K. Ahí va a colocar Cada Loco con su tema. Van a aparecer todos los capítulos que tenemos hasta el momento, porque todos los jueves a las 10 de la mañana, a través de redes sociales, a través de YouTube y a través de TikTok, siempre estamos con ustedes. Alejandro Arango, y que les habla Roberto Blanco en algo llamado Cada Loco con su tema. Música en este lunes festivo, aquí estamos, somos La Calle, la banda más.
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2: Me pueden decir lo que quiera, pero mucha gente le cogió como raya la canción no tiene la culpa. Es lo mismo que pasó en algún momento cuando se viralizó la canción de Ryan Castro de Mami, prenda la radio, enciende la tele y bla, bla, bla. Pues para mí esa fue la canción que acompañó a Colombia en este mundial, de Emil Rousseff, también de Julián y también de Juan Duque. De hecho, les fue muy bien a la canción, la verdad. Inclusive hasta Sofía Vergara, a través de redes sociales, en algún momento subió una historia bailando la canción. Varios artistas, varios famosos. Julián, en algún momento, cuando Luchito Díaz fue escogido como uno de los MVP del partido, no me acuerdo cuál fue, creo que fue contra República del Congo, no me acuerdo. Juliana fue la encargada de entregarle el trofeo apenas se terminó el partido. La canción no tiene la culpa, hombre, ya no podemos hacer nada, papi. De hecho, a ahorrar desde ya. Próximo mundial va a ser un poco raro porque va a haber un partido en Argentina, porque se conmemora algo, creo que fue el primer campeonato mundial, no me acuerdo bien. Va a haber un partido en Paraguay. Se conmemoran los 100 años. Andrea, muchas gracias, que en este momento está trabajando en este momento aquí en este lunes festivo. Me dice, vea, los 100 años, se conmemoran los 100 años de la Copa del Mundo, hijo de madre. Obviamente el primer mundial, al parecer, entonces obviamente fue en Argentina, será un partido allá. Habrá un partido en Paraguay. Guay, ¿por qué razón? Ay, papi. Porque le metieron gol, papi. La Conmebol, el presidente de la Conmebol es de Paraguay. El man dijo, no, eso no pasa nada, hagamos un partido en Paraguay. ¿Para qué? Bueno, en Paraguay será un partido. Eso quiere decir que Argentina y Paraguay, en ese orden de ideas, por ya estar siendo sede, así sea un solo partido, están clasificados automáticamente al siguiente mundial, que va a ser en 4 años, y va a ser en Marruecos, España, y va a ser también en Portugal. La tierra de Cristiano Ronaldo, pero yo creo que ya Cristiano no le alcanzan los años, o bueno, no sabemos, no creo que vaya al mundial. Aquí estamos, arrancando una hora de música más en la calle 96.9. En un rato le voy a contar a usted cuál es una de las sorpresas que tenemos. Si usted es fanático del contentoso del señorazo Luis Alfonso, quédeseme ahí. 3 canciones o 4 canciones y ya vengo a contarle qué va a pasar con Luis Alfonso y la calle la manda más.
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2: De un álbum llamado Omerta sale esa canción llamada Una a la Vez.
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2: Ryan Castro junto a J Balvin. J Balvin fue uno de los invitados a la inauguración, sobre todo en cuando fue en México, la inauguración del mundial. Y esa fue una de las canciones que cantaron. Obviamente Balvin demostrando que la envidia no pasa por sus venas, porque una actuación en donde podía presentarse él solo dijo, no papi, yo apadriné a mi parcero Ryan Castro y se lo llevó para la presentación de lo que fue la inauguración del mundial en México, que también se presentó ese día Shakira. Ya también creo que se presentó Belinda, Ángeles Azules y Maná en esa presentación, y el himno fue a cargo de el potrillo de Alejandro Fernández, me acuerdo mucho. Aquí estamos, lunes festivo con La Calle 96.9. pídame la canción que quiera. Recuerde que estamos ya en pico y placa regional, los que vienen en camino para Bogotá, de 12 del día a 4 de la tarde solo pueden ingresar vehículos con placas terminadas en par 0, 2, 4, 6 y 8. Y a las 4 de la tarde hasta las 8 de la noche solo pueden ingresar vehículos con placas terminadas en impar 1, 3, 5, 7 y 9. Evítese dolores de cabeza, evítese multas, porque tenga muy presente el pico y placa regional para el ingreso a Bogotá en este lunes festivo con La Calle.
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1: Aquí estamos arrancando una hora de música más con la calle 96.9. Mi nombre es Roberto Blanco y es un placer acompañarlo en esta tarde de lunes festivo con sus canciones, con lo mejor del regional mexicano, la música urbana, lo que ustedes piden también a través del 316-741-4665. Y también le voy a traer noticias. Si usted es fanático, mejor dicho, de esos fanáticos que se rasgan las vestiduras por ver a los Tigres del Norte, quédese ahí, porque en un rato le voy a contar cuál es la sorpresa que tenemos desde hace un buen tiempo para que usted vea de cerquita a los Tigres del Norte con la calle La Manda Más.
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1: Canciones que no pueden faltar en un asado, papi. Les pongo esta.
2: Roberto Solano.
1: Bruco siempre entra tranquilo y tranquilo ahí. Y si me dicen, no, Blanco, esa no tanto, papi, después de esta... Vamos a ver si no se va a hartar ese pedazo de carne que tiene ahí hace rato enfriándose, ¿oyó? Qué bueno acompañarlo. Qué bueno acompañarla en ese lunes festivo con la calle La Manda Más. No paramos. Siempre estamos con ustedes 24/7 a través de www.lacalle.com, también a través de TikTok, a través de Instagram, @lacalleconk, en YouTube La Calle con K, también a través de Ditu, que es la aplicación gratuita de Caracol Televisión, donde encuentran todas las series, la mayoría de Caracol Televisión, ahí encuentran también La Calle. 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Ahí también estamos sin interrupciones y por supuesto también a través de 96.9 en Bogotá. ¿Desde dónde está con La Calle?
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1: Usted que está a punto de almorzar hasta ahora, sí, los lunes festivos se puede almorzar hasta ahora, no se levanta tarde. De hecho, uno a veces empata más bien almuerzo con comida. Le recuerdo y le vuelvo a recordar que estamos en Pico y Placa Regional. De 12 del día a 4 de la tarde, ya saben que pueden ingresar solamente vehículos con placa par, terminadas en placa par 02468.
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1: Y de 4 a 8 de la noche solo pueden ingresar vehículos con placas terminadas en impar 1, 3, 5, 7 y 9.
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1: Aquí estamos, La Calle 96.9, si va ingresando por la autopista norte, abrazo. Si va ingresando por la autopista sur, por la calle 80, por la séptima. De pronto viene a almorzar por entrando por Cota también. O la gente que está en La Calera también entrando. Bueno, aquí estamos. Mi nombre es Roberto Blanco y es un placer acompañarlo. Acompañarla en este lunes festivo con música de La Calle. La Manda Más.
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1: Lunes festivo para que usted haga maratoneo o maratonee mejor con los capítulos de cada loco con su tema. ¿Cómo puede hacerlo? Si no sabe de qué le estoy hablando, pues tranquilo, le cuento. Todos los jueves, Alejandro Arango y quienes habla Roberto Blanco, hacemos un programa llamado Cada Loco con su Tema, y como su nombre lo dice, pues hombre, traemos cada loco con su tema. Hemos tenido a Pirri, hemos tenido actriz no por también por ahí. Un día nos encendieron a cable limpio. Hijo de madre, me acuerdo ese día que vino un asado masoquista y ella no tuvo ningún reparo en rompernos la carne con uno de los cables de los audífonos. Pero el último capítulo fue de Villar de Fantasía, una crack llamada Lau Blocks. Lau con triple U, Lau, triple U, raya al piso Blocks, es la encargada o fue la encargada de acompañarnos en este último capítulo de Cada Loco con su Tema, donde jugamos billar, donde estuvimos aprendiendo un poco del billar de fantasía, tres bandas, billar de fantasía también pool, y por supuesto, rompiendo algunos, ¿cómo decirlo?, como estereotipos. Es que el billar es solo para esos cuchos borrachos que se la pasan allá bajando cerveza. No, papá, tenemos billaristas muy tesos a nivel mundial. Laura está en un ranking demasiado alto y es una tesa haciendo billar de fantasía, que no es fácil. Eso es de entrenamiento como un berraco. Eso no es, ay, es tan fácil que coger un taco y que una bola le pega a la otra, que la amarilla le pega a la blanca y también a la roja. No, papi. Así que si quieres repetirse fanático del billar, veas el capítulo ya mismo en YouTube. Coloque ahí La Calle con K y también coloque en el buscador de La Calle. Va a colocar Cada Loco con su Tema. Música a esta hora en este lunes festivo con La Calle, La Manda Más.
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2: Aquí estamos arrancando una hora de música más en la calle 96.9. Vuelvo y le recuerdo a usted que de pronto acaba de sintonizar la calle La Manda Más 96.9. Desde las 12 del día estamos con pico y placa regional. Blanco, es que yo simplemente salí hasta Chía a almorzar, no me puede contar a mi oigan, a mi tío. El solo hecho de que usted salga, el letrero que dice, salí de Bogotá, papi, llórelo. Ya entra automáticamente en pico y placa regional, así que esté muy atento porque desde las 4 de la tarde hasta las 8 de la noche solo pueden ingresar vehículos con placas terminadas impar. 1, 3, 5, 7 y 9. 1, 3, 5 y 7 y 9, de 4 de la tarde a 8 de la noche solamente pueden ingresar estos vehículos. Los pares, papi, tienen que esperarse o simplemente entrar después de las 8 de la noche. Evítese dolores de cabeza, evítese multa, les recuerdo. Ay, es que usted me cansó con el tema. Sí, claro, cansó de sacar el carro de los patios y llevarse o que se le lleven un el carro para los patios y no pueda sacarlo sino para allá hasta el martes o miércoles. Así que evítese dolores de cabeza. Aquí estamos, arrancando una hora de música más en la calle La Manda Más. Prepárese porque en minutos, si usted es fanático, fanática de Grupo Firme, le voy a contar la sorpresa que tenemos para el 6 de agosto con la calle La Manda Más. Quédeseme ahí, no se mueva, como dicen en el otro canal.
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1: Y gran hijo de madre, se me cayó la cédula con esta canción. Mañana los vuelvo a acompañar luego de las 6 de la tarde en Descarados de la Calle La Manda Más. Esta semana también tendremos un nuevo capítulo de Cada Loco con su tema. Estamos avanzando con algunos invitados. Es que no me gusta decirlos porque, pues, bueno, pero ya hemos avanzado. Ya es un avance, entonces puede decirse. ¿Saben ustedes quién es Julio César Herrera, que es actor? Es un cague de risa semana. Prepárense porque muy pronto lo vamos a tener en la calle La Manda Más. Y estamos detrás también de su esposa, Aída Bosa. Ella es costeña. Este loco es más rolo que la changua y es más hincha de Millos que yo. Con eso les digo todo. Ella le dice el cacha. El cacha. Vamos a ver si los tenemos muy pronto en Cada Loco con su tema. Estamos preparando varias sorpresitas por ahí también para salir de Bogotá a grabar un capítulo especial de Cada Loco con su tema. Así que, bueno, pendiente. Yo soy Blanco, arroba Blanco al aire. Un placer acompañarlo y acompañarla en este lunes festivo con la calle La Manda Más. Ya sabe, pilas con el pico y placa regional de 4 a 8 de la noche. Solo ingresan vehículos con placas terminadas en impar 1, 3, 5, 7 y 9. Ponga alarma, hombre, que mañana se madruga a trabajar. Trabajen, vagos.
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1: Feliz, pero feliz lunes festivo. Qué delicia acompañarlos. Feliz tarde. Oiga, para los que están conectados, arranca Jennifer Smith a saludarlos hasta las 8 de la noche. Yo seré tu compañía. Buena musiquita traigo por acá. Invitaciones a conciertos e inscripciones para ponerme la camiseta por ti y regalarte dinero en efectivo. Mire que en este festivo ya va culminando el fin de semana. Un festivo extra, una delicia. Ya les cuento por qué hoy se declaró festivo. Luego de que nosotros pensamos que este mes de julio solamente disfrutaríamos de un solo festivo, pues no, tenemos dos. Ya se va acabando el primer festivo de este mes. Pero ¿por qué se llevó a cabo ese festivo? Ya les cuento al regreso. Además, también les traigo chismecito de los conciertos que traigo. Hay uno que es gratuito, dinero en efectivo para mis callejeros y buena música. Así que este lunes en la tarde apenas comienza para mí. La noche es joven porque seremos hasta las 8 de la noche. Así que esta tarde deliciosa tú la acompañas con la buena música de la calle La Manda Más. Yo soy Jennifer Smith y estaremos juntos. Seré tu compañía. Tu mejor amiga te acompaña en la calle La Manda Más.
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0: Sigues escuchando La Calle, La Manda Más, y de fondo esta joyita. Aquí está Grupo Firme y Maluma. Y esta canción se llama Cada Quien, Cada Quien. Canción no nota, bebé. Óyelo.
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0: Uy, se la dedico a mi vecina, ¿eh?

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1: Feliz lunes festivo, pero quiero que estemos claros porque este lunes es festivo en Colombia. Hoy, lunes 13 de julio, es festivo en Colombia debido a la conmemoración del Día de Nuestra Señora del Rosario de Chiquinquirá, la patrona de Colombia. No tenía un día festivo y por eso esta nueva jornada de descanso obligatorio y remunerado se estableció tras la reciente promulgación de la Ley 2578 del 2026. Pero ¿por qué se celebra hoy 13 si el Día de la Virgen de Chiquinquirá, Jennifer, es el 9? O sea, explíqueme. Tranquilo que yo tampoco sabía. Pues la fiesta oficial y religiosa de la Virgen de Chiquinquirá, patrona de Colombia, se celebra cada 9 de julio. Pero el traslado por ley, como en el 2026, el 9 de julio cae un jueves, no puede ser jueves festivo, se aplicó la Ley Emiliani, que es la Ley 51 de 1983. Esta norma obliga a trasladar ciertos festivos religiosos, pues obviamente al lunes siguiente, para generar un puente festivo. Y por eso estás disfrutando de este festivo con la calle, ¿sabías ese dato? Aunque fíjese que hay una polémica, y yo lo voy a contar, existe una demanda, hubo un ciudadano que demandó la ley ante la Corte Constitucional por considerar que vulnera el principio de Estado laico. Pero solo se admitió la demanda. Esto no significa que se deba suspender por efectos de ley. Los empleadores del sector público y privado deben otorgar este día de descanso remunerado de forma normal porque es un nuevo festivo en Colombia y a partir de 2026 todos los años disfrutaremos del Día de la Virgen de Chiquinquirá, nuestra patrona colombiana. Seas católico o no seas católico, puedes disfrutar de este festivo porque ya es una ley, ¿vea? Si usted se lo disfrutó, pues qué delicia. A mí pues no me molesta descansar dos festivos, amor. Oiga, ya regreso con más llamaditas y sobre todo con más saluditos de la gente linda que se conecta a la calle, la gente que me está pidiendo boletería, los callejeros fieles que están ahí sintonizándonos. Ese festivo se disfruta con La Calle La Manda Más.
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2: Este lunes festivo estás conectado a La Calle y suena de fondo esto. Oiga, ¿usted sabía que quien canta esa canción se llama Bonnie Tyler, la icónica primera dama del rock que falleció a sus 75 años el pasado 8 de julio del 2026, justamente en Portugal, debido a las complicaciones que tuvo tras una cirugía de urgencia por una perforación intestinal? Nos queda su voz y este severo tema, Total Eclipse of the Heart, en inglés, en español, Eclipse Total del Amor, canción que en algún momento hemos escuchado, Pero fíjense que hay una historia detrás de esta canción con la versión en inglés. Justamente esta, que es la canción más famosa de Bonnie, en el año 1983 no iba a ser para ella. El compositor Jim la escribió originalmente bajo el título Vampires in Love, o sea, era para una saga de una película, un proyecto musical teatral llamado Vampiros Enamorados, y también se inspiraba un poquito en una película muy exitosa a finales del 80. Pero fíjese que al final Bonnie la grabó y la convirtió en un himno mundial y fue la primera galesa en ser número uno en Estados Unidos, Reino Unido y al mismo tiempo en muchos países de Latinoamérica. Años después, esta melodía volvió a su origen gracias a el éxito musical El Baile de los Vampiros. Ese tono de voz tan rasgado y esa forma única de Bonnie fue fruto de un accidente. En los años 70 ella se operó de los nódulos en la garganta y tenía prohibido hablar durante la recuperación, pero no aguantó, gritó y sus cuerdas vocales sonaron de esa forma tan peculiar, y por eso su timbre de voz es muy diferente a todas las artistas. Esta es una canción para la historia. Justamente Total Eclipse of the Heart tiene una versión en español y fíjese que se escucha mucho más deliciosa. A mí me gusta más en español. Ambas son lindas, pero yo crecí escuchando la versión en español. No sé tú. Fíjese que esta es la voz de Yuri, la mexicana, y también se grabó en los años 80. Al ver el éxito que tuvo en inglés, pues la grabaron en español y es de verdad un éxito latino. Yuri la incluyó en su éxito álbum Espejos del Alma en el 95, adaptando la letra al español pero manteniendo la esencia. Y el timbre de voz de ambas es una maravilla. Oye, es una joyita musical histórica y yo quería contártela. Qué buen temita, ¿eh? De lo que se habla en La Calle, te lo contamos aquí en La Calle. ¡Feliz lunes festivo! Ya regreso a contarles lo que está pasando en las calles porque nos vamos de bingo. Ya les cuento al regreso. ¿Y esta joyita? Ahí te dejo el datito. Esa es la historia detrás de la canción En La Calle la manda más.
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0: sigue sintonizando La Calle. 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

0: 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Sigues conectado a la calle, feliz lunes festivo. Y te regalo esta joyita de canción que me parece preciosa, ¿eh?
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0: Oye, esta canción, fíjate si me preguntan a mí personalmente, Jennifer, ¿cuál es la canción que más te gusta de los Tigres del Norte?
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0: Es difícil decidir, pero esta me parece maravillosa, no sé.
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0: Pero jefe de jefes, la mesa del rincón, la puerta negra. Te juro que son demasiadas las buenas canciones de los Tigres del Norte que estarán en Colombia. Tengo entradas para los Tigres.
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0: Los Tigres del Norte regresan a Colombia. Ese 7 de noviembre estarán en el No, mentiras, estarán en el Campín. Es que no te confundas como yo, porque a veces tiendo a confundirme. Es que ese mismo día que vienen los Tigres del Norte estará también Luis Alfonso en concierto. O sea, el mismo 7 de noviembre hay dos conciertos en simultáneo con La Calle, La Manda Más. O sea, mi cabeza está como plup, plup, plup, plup. Estoy como que allá y acá. Y es que justo, fíjate que ambos conciertos serán aquí en Bogotá. Los Tigres del Norte se presentan el 7 de noviembre en el Campín. Y el mismo 7 se presenta Luis Alfonso en el Coliseo Med Plus. Entonces, o sea, ambos artistas se presentan en diferentes estadios. Y te juro que... Qué confusión, ¿no? Pero bueno, ¿sabes qué es lo importante?
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0: que tengo entradas para ambos.
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0: Así que tú me dices si quieres ir a escuchar Regional Mexicano con los Tigres o si quieres escuchar a Luis Alfonso. Jennifer, ¿pero cómo así? Luis Alfonso, también en concierto. ¿Cómo? Sí, pero sí, esto, que mire que hay uno gratis, que no. Ya le cuento al regreso. Ya le cuento en un par de minutitos.
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0: Que Luis Alfonso tiene dos conciertos. Uno con boletería y otro gratis. ¿Pero cuándo? ¿Cómo? Pero este concierto de los Tigres del Norte... Estará una maravilla, será en el Campín 7 de noviembre y por supuesto tienes que ir a disfrutar a tus artistas favoritos con La Calle, La Manda Más del Regional Mexicano.
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2: Tenemos que aceptar una cosa. Saludos a todo el mundo. Feliz, pero feliz lunes festivo. Otra hora más juntos aquí en La Calle La Manda Más. Hay que aceptar que Erling Haaland está haciendo un mundial diferente. El rey de la publicidad, la gente lo ama. Divino por su disciplina, por su talento, por su físico extraño, porque es un androide. Todo el mundo lo ve cómo juega y sus celebraciones son súper raras. Justamente hablando de Erling Haaland, a esta hora estoy en este festivo en La Calle La Manda Más, porque no me lo vas a creer. Imagínate que aquí en Colombia le ponen el nombre de Haaland a un niño. ¿En qué ciudad ocurrió? ¿Quién fue el muy ingenioso? Es que te juro que los papás, cuando hay un jugador estrella, vienen y le colocan a los hijos los nombres de los jugadores con el apellido también. ¡Qué loco! No digo nada porque mi papá se llama Rivelino, y para los que son fanáticos del fútbol, Rivelino fue un gran futbolista brasilero, y justo mi abuelo le gustaba el fútbol brasilero y le puso a mi papá el Rivelino justo por eso. Pero mi papá como que ese nombre como que extraño, es portugués, Rivelino, Y justamente eso mismo le pasó a un niño que le colocaron por nombre Haaland. La historia de un niño colombiano que recibió el mismo nombre del goleador de Noruega volvió a hacerse viral. Y obviamente Erling Haaland volvió a tomarse las conversaciones de Colombia, pero esta vez como que un poco diferente. Imagínense que la curiosa anécdota volvió a circular con fuerza en redes sociales luego de que varios usuarios recordaran el caso y compartieran nuevamente la imagen del supuesto registro civil del menor. La coincidencia despertó cientos de comentarios, pues el nombre sería Erling Haaland Estrada Arrieta. O sea, el Haaland no es su apellido, sino su segundo nombre. Aunque sus apellidos corresponden a su familia, fueron sus nombres los que llamaron la atención. Miles de personas ya dicen que realmente esperemos que juegue también en la selección colombiana cuando crezca. Erling Haaland Estrada Arrieta. Bueno, la fiebre del mundial. Que le vaya muy bien a Erling Haaland, el colombiano, ¿eh? Vamos a ver cuántos más les van a colocar el nombre de Erling. Pero ese nombre es bonito, me parece chévere. Erling Brut Haaland. Haaland. El goleador de Noruega que está dando mucho de qué hablar en ese mundial. Y de estas noticias virales, se las contamos aquí en La Calle La Manda Más.
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3: Sigues escuchando La Calle, La Manda Más. Bueno, sigo habilitando las líneas para que te inscribas. Inscríbete por dinero en efectivo, amor. Tengo platica, pero si no me llamas, no te regalo platica. 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Así que, por favor, llámame, inscríbete de una. 652-8525, tú me llamas, me dices, hola Jenny, por acá, lunes festivo, escuchando La Calle, estoy atendiendo muchas llamaditas detrás del micrófono, cuando usted ve musiquita, Jennifer está hablando con muchos callejeros de toda Colombia, porque estamos en la TDT, para los callejeros que están ahí sintonizando en su televisor, La Calle, a los callejeros que nos escuchan en los 96.9, también saluditos, ¿cómo está? ¿Qué tal ese fin de semana? Ya culminando casi, ¿no? Qué rápido se fue ese fin de semana, Dios, ojalá no estén otro. ¡Ay, sí! El próximo también es festivo. ¡Ay, qué delicia! Pero qué bueno esto. Y prepárese porque disfrútelos. Junio también tuvo muchos festivos. Pero prepárese porque llegan meses donde no tendremos ni uno solito. Pero por ahora disfrutemos lo que tenemos. Ya les cuento también al regreso, me están preguntando sobre el concierto de Luis Alfonso. Ya les cuento al regreso todos los detalles de ambos conciertos. Serán dos conciertos en diferentes fechas. Uno gratuito, otro con boletería. Y por supuesto también el plan retorno pico y placa regional para quien salió a disfrutar de este puente festivo, este fin de semana, con un descansito extra, un día más, un festivo rico.

0: Ya les cuento qué placas, restricciones y demás, qué vehículos ingresan, qué no. Ya les cuento al regreso. Por ahora, sigamos con la buena música en ese festivo en la calle.
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0: estoy de vuelta, es La Calle, feliz festivo. Y esta canción
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0: Ay, esa canción, si usted tiene pareja, dedíquesela, sea romanticón. Tu pareja lo va a valorar muchísimo. O sea, usted llega así de la nada, súper random, y le dices, amor, escúchate esa canción de Luis Alfonso. Y su pareja va a decir, pero, y eso, te la dedico con todo el amor del mundo. Te juro que tu pareja desborda una sonrisa. Y dice, ay, ¿qué es esta maravilla, por Dios? Y ahí ganaste puntos. Ahí quedas, mejor dicho, champion. De nada, consejos de amor de Celestina soltera, ¿viste? No, pero ahora sí, Lindo Lindo es el nuevo álbum de Luis Alfonso y tendremos, por supuesto, un espectáculo en La Mariposa, aquí en la ciudad de Bogotá, en el Parque La Mariposa, centro de Bogotá, el 23 de julio, 11 de la mañana, Luis Alfonso va a lanzar en vivo y va a compartir una gran fiesta con todos sus seguidores gratis en el Parque La Mariposa, así que si usted quiere escuchar el nuevo álbum Lindo Lindo, que está Lindo Lindo, las raíces colombianas conectadas en esta nueva música que trae el señorazo, pues no te lo puedes perder. 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Ahí voy a estar con La Calle saludándolos a ustedes, haciéndolos famosos. 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Tengo también entradas para los fanáticos de Luis Alfonso, para que se reporten y empiecen a llamarme a inscribirse. 652-8525. ¿Quién dijo yo? ¿Quién quiere ir a ver a Luis Alfonso? Me están llamando, voy a recibir llamaditas, voy a inscribirlos a ustedes. Y de fondo escuchas esto, se llama Así es nuestro amor. 10 millones de visualizaciones en YouTube, una canción para el amor, y la escuchas aquí en La Calle.
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0: 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En La Calle son las 7 en punto.